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5: ¿Quién rumbea?
6: Sí, ¿cómo hacen para Cartagena al mediodía?
5: No sé. Anda la luz.
6: Ahí está.
5: Aquí está.
6: Ahí está.
7: No, no pegues la luz.
5: Pero este, ¿quién?
6: Pero que le pongo al palucho este.
7: Don't drop the lights, don't drop the lights.
8: Español.
5: Español.
7: No lo apagas.
8: Español.
7: Lo siento, no lo apagas.
5: Mira, mira, mira.
6: A ver, a ver, a ver.
7: No, no.
5: Pero si no está pasando nada.
7: Por favor,
5: ¿qué no,
8: no, no, no, no, ¿qué?
7: Don't
5: no entiendes tú.
8: No, no entiendes tú. Mira, habla mira, bien mira, mira, español.
7: No lo apagas, ¿ok?
5: Uy, uy, qué susto. Oh my god, so spooky. Oh, so scary.
7: Ah. I'm sorry,
5: déjate.
7: Right? Just
5: no, don't. Chao.
8: Toma agüita, pues. Toma agüita, papito. Vamos, pues.
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Muy, pero muy buenos días. ¿Qué tal, señora? ¿Qué tal, señor? Qué gusto, qué alegría poder saludarles en este amanecer de este nuevo día con esta linda canción de Enfoque 102.5 FM. En la frecuencia de la fe te traemos palabra de esperanza, palabra de fe, palabra de muchas bendiciones para la vida de cada persona, tantas personas al que escuchan la radio cada jornada. En este punto horario, como es habitual, de lunes a sábado, de 6 a 8 horas, aquí para acompañarles con las canciones que bendicen nuestras vidas, la música del cielo. Cada mensaje que trae confort, que trae bienestar, que trae esperanza y sobre todo las bendiciones de lo alto. ¿Cómo amanecieron todos? Espero que bien, bien, bien. Hoy jueves 9 de julio del 2026. Dani Cabrera está en la consola de sonido ya hace rato trabajando, poniendo todo al tono. El programa Enfoque, tanto en la frecuencia modulada de la 102.5, al igual que en la página de la radio, radioparquecde.com. Para la gente del interior y exterior de la República, vaya el saludo afectuoso. Que nuestro Dios Todopoderoso nos bendiga de una manera grande y de una manera especial. ¿Por qué yo me expreso de esa manera? ¿Por qué? Porque Dios es grande. Y las bendiciones de Dios son especiales para cada uno de nosotros. Es cuestión de creer de todo nuestro corazón. Tener esa fe, esa convicción de que Dios está con nosotros. Y no hay que ni siquiera dudar ni un ratito. Ni siquiera hay que dudar, sino es que Dios está con nosotros. Así lo dice su palabra. Lo sentimos porque este Dios es un Dios todopoderoso. Es un Dios vivo, que sus oídos están atentos a nuestras peticiones. Es cuestión de creer, porque al que cree todo le es posible. Tenemos allí la página de nuestro programa en el Facebook. En el Facebook, la página de Enfoque 102.5 FM. Me gustaría saber quiénes son los que escuchan la radio a estas horas. ¿Cómo están? ¿Qué hacen? Envíen sus mensajes, sus audios también, cómo no, de esa manera para pasar aquí en la radio, compartir, interactuar, saber un poco qué están haciendo, ya están en las casas, camino al trabajo, a la escuela, ya están trabajando. Ayer, por ejemplo, algunos amigos, conocidos, inclusive personas que ni siquiera conozco, me enviaron mensajes diciendo de que cada día están escuchando la radio, inclusive gente que ni siquiera asiste a ninguna iglesia. Entonces eso reconforta el alma y da un ánimo interesante de saber de que siempre hay gente esperando una palabra de aliento, una palabra de esperanza y sobre todo esa palabra poderosa, que es la palabra de nuestro Dios Todopoderoso. Así que para cada uno, muchísimas gracias por su fina sintonía. Que Dios nos bendiga de una manera grande y de una manera especial. Vamos a compartir precisamente la palabra de Dios que encontramos en el libro de Salmos 51. Es un salmo muy conocido, pero en realidad cada versículo de este salmo tiene un significado interesante para nosotros. ¿Por qué? Porque como seres humanos cada día tenemos que necesitar más y más de la presencia de Dios, porque el hombre sin Dios no es nada ni nadie sobre la faz de la tierra. Esa es la pura realidad. Necesitamos de Dios, necesitamos del Espíritu de Dios que esté con nosotros en nuestras vidas y de esa manera para conducir nuestro ser cada momento, inclusive guiar nuestros pasos, darnos una mente brillante, una mente clara, lleno de sabiduría y de conocimiento de Dios. ¿Para qué?
para que nuestra vida pueda ser más fácil en todas las cosas. Por eso dice el Salmos número 51 y el verso número 10. Crea en mí, oh Dios, un corazón limpio y renueva un espíritu recto dentro de mí. No me eches delante de ti y no quites de mí tu Santo Espíritu. Devuélveme el gozo de tu salvación y un espíritu noble me sustente. Son tres versículos de la palabra de Dios que encontramos en el libro de Salmos 51, verso 10, verso 11 y verso número 12. Son tres versículos muy importantes. De esa manera, pedir socorro a este Dios maravilloso. ¿Por qué pedir socorro? Porque siempre cometemos errores. Ni siquiera podemos imaginar de la soberanía de Dios, de la santidad de Dios, como Él es tan puro, tan perfecto, tan poderoso, tan fiel para cada uno de nosotros. Nosotros como seres humanos, con nuestras faltas, con nuestras fallas, con nuestras debilidades, con nuestros errores y muchas veces con nuestros horrores, Dios sigue siendo amoroso, misericordioso, mirando por nosotros para volver de nuestros malos caminos, retroceder un poquitito y agarrar el sendero que conduce a la vida eterna, que es el camino de Dios. El rey David se encontraba en una situación adversa, en una situación muy difícil en su vida espiritual y en su vida personal con Dios. Porque como rey gozaba de gobierno, gozaba de poder, de autoridad. Como rey, David tenía todo. Tenía armamentos, tenía ejércitos, tenía plata, riqueza, hacía lo que él quería. Pero como ser humano, en el ámbito espiritual, se encontraba en un momento caótico, en un momento difícil en su vida espiritual. Se encontraba en un abismo, en un callejón sin salida, en un pozo cenagoso donde no podía salir. ¿Por qué? Porque había fracasado, había fallado, había cometido un pecado fuerte delante de ti. Y el pecado es el que hace mal al ser humano. Lo entristece al corazón. El espíritu se aleja de esa persona cuando hay pecado. ¿Por qué? Porque el pecado es la raíz de todo mal. El pecado es más que un cáncer maligno que le calcome al ser humano de día y de noche, que no le permite ser feliz, que no le permite realizarse, no le permite tener paz en el corazón. ¿Cuántas personas que necesitan de paz, de una palabra de esperanza? Y qué triste cuando el Espíritu de Dios ya no se está más en la vida del hombre. Y eso es lo que Dios hizo con David en el momento que cometió un pecado horrible delante de la santidad de Dios, delante de la presencia de Dios. Automáticamente el Espíritu de Dios se alejó de él, de su corazón. Por eso David, que estaba tan bien, ensució su vida espiritual, ensució su alma, lleno de oscuridad, de tristeza, de pecado. Entonces David tuvo que pasar la noche, noche tras noche, madrugada tras madrugada, implorándole a Dios. Porque cuando hay mucho pecado en la vida del ser humano, el pecado no te deja dormir. Hay insomnio, hay malos sueños, pesadillas, quebrantos, preocupaciones, imaginaciones horrendas en la vida del ser humano. ¿Por qué? Porque el alma está sucio y la mente está cargada de cosas malas. Es importante hacer como hizo el rey David aquí en el Salmos
51, crea en mí, oh Dios, un corazón limpio. ¿Cuántas veces hablamos de esta palabra tan poderosa, que es el órgano vital de nuestro cuerpo, que es el corazón? La Biblia habla un montón, un sinfín de veces sobre el corazón. Y aquí una vez más, David implorándole a Dios, crea en mí, oh Dios, un corazón limpio. ¿Por qué? Porque su corazón estaba hastiado, su corazón estaba angustiado, su corazón, en otra palabra, por decir así, estaba re sucio. Se empavonó de barro, de pecado, de inmundicia. Todo el placer de la vida, la consecuencia del mundo y la tristeza en el corazón. ¿Por qué? Porque el Espíritu Santo, el Espíritu de Dios, se había alejado de su corazón. Más que una carga, más que cualquier otra cosa en la vida, sentirse sin esperanza, sin saber nada de Dios. Y tuvo que pagar el precio. ¿Y cuál ha sido el precio? Muy caro, si lo vamos a explicar todo. Pero sí, entendemos de que es importante tener un corazón limpio delante de Dios. ¿Por qué? Porque el corazón es lo que Dios mira. Dios no mira tanto la apariencia del ser humano, a pesar de que nosotros humanamente miramos la apariencia de la gente. Pero Dios mira el corazón. Dios sabe y quiere un corazón limpio. ¿Un corazón para qué? Para que le pueda cantar, para que le pueda adorar. Un corazón dispuesto, que esté allí su presencia, que esté allí su Espíritu Santo. Porque el Espíritu Santo es el que hace la obra en la vida del ser humano. Crea en mí, oh Dios, un corazón limpio. Yo quiero una limpieza espiritual en mi vida. Mi corazón está sucio, lleno de tristeza, de amargura, de pecado, de cosa horrenda de la vida, maquinando día y de noche. Yo quiero un corazón nuevo. Yo quiero un corazón limpio. Yo quiero un corazón de carne, porque es parte del alma del ser humano, el corazón. ¿Por qué? Porque Dios mira el corazón y Dios quiere un corazón limpio, no un corazón engañoso, un corazón perverso, un corazón violento, un corazón que hace mal, no a uno mismo, sino a los demás. Un corazón puro, un corazón noble, un corazón depende de Dios. Entonces eso es lo que hay que hacer, así como lo hizo David. Crea en mí, oh Dios, un corazón limpio, un corazón limpio. ¿Y cómo se puede limpiar el corazón? Con la presencia de Jesús, con el perdón de Jesús, el perdón que Cristo da y que quita toda mancha, que borra las rebeliones, los pecados. Solamente la sangre carmesí de Jesús, esa sangre que fue vertida en la cruz del Calvario. Límpiame y seré más limpio, y borra mis rebeliones. Crea en mí, oh Dios, un corazón limpio, porque los que tienen corazón limpio verán a Dios. Por algo Jesús habló, enseñó a su discípulo, a la gente, esta enseñanza en el monte de la bienaventuranza. Uno de estos versículos del capítulo 5 de Mateo: bienaventurados los de limpio corazón. ¿Por qué? Porque ellos verán a Dios. ¡Qué linda palabra! Vamos a limpiar nuestro corazón, nuestra vida. No con un detergente, sino con la sangre de Jesús. Purificar el alma. Redimir nuestra vida con la sangre preciosa. ¿Para qué? Para que toda maquinación de la mente, que todo corazón perverso, toda ira, todas cosas que no le agrada a Dios, pueda huir de nuestra vida. Necesitamos ser íntegro, un hombre con corazón puro, una mujer con corazón depende de Dios. Todo eso necesitamos limpiarnos con la sangre de Cristo Jesús, y renueva un espíritu recto dentro de mí. Porque cuando el corazón está sucio,
el corazón está triste, la persona se siente mal, la cosa que hace no le sale bien. ¿Por qué? Porque está sucio su corazón, su espíritu está retorcido. ¿Por qué? Porque caminó mal, dejó de ser íntegro, vive en la mentira, en la desgracia, en la violencia, vive en la falsedad, su espíritu está retorcido.

0: dejó de ser íntegro, vive en la mentira, en la desgracia, en la violencia, vive en la falsedad. Su espíritu está retorcido, sale del camino, del que conduce a Dios, que es el camino, el sendero. Entonces, apropiarse, volverse de sí, volver al camino de Dios y entregar nuestro corazón a este Dios maravilloso. En esta mañana vamos a orar por nuestro corazón, por nuestro corazón que necesita tanto de la presencia de Dios, que necesita del Espíritu Santo, de un espíritu noble, y que Dios pueda crear un corazón limpio. Dios tiene el poder, conoce nuestro corazón, el latido de cada corazón, cada palpitar, cada movimiento que hay en el corazón. Dios conoce todo. Pero ¿qué es lo que Él espera? Él espera que nosotros nos arrepintamos y le pidamos perdón a Él por medio de Jesús para limpiar nuestros corazones. Padre Celestial, en el nombre de Jesús, en esta mañana, gracias por tu amor, gracias por tu misericordia, gracias por este amanecer de este nuevo día, por poder despertarnos en tu presencia, de hablar de tu grandeza y de que necesitamos de tu perdón, de tu limpieza espiritual. Nuestro corazón está hastiado, está sucio, y queremos una limpieza completamente, y que tú, Jesús, venga a lavar nuestro corazón con tu preciosa sangre, a limpiar completamente nuestra conciencia, nuestra mente, todo nuestro cuerpo, nuestra alma, Señor, que está retorcida, a veces sin esperanza, con mucha incredulidad. Quítalo, toda suciedad también en nuestro espíritu, y crea un corazón nuevo, un espíritu recto delante de ti. Necesitamos de ti, oh Dios Todopoderoso, aleluya. Devuelve el gozo, Señor. Devuelve la alegría y la felicidad a nuestro corazón que llora y gime por tu presencia, porque quiere latir bien, quiere sentir el gozo de tu salvación, porque no hay otra alegría, otro gozo más que tu gozo por medio de tu Espíritu Santo. Devuélvanos, Señor, la alegría, la salvación y el gozo de tu Espíritu Santo. Esta mañana perdónanos, perdona nuestros pecados. Jesús amado, límpianos completamente. Te entregamos nuestra vida. Anota nuestros nombres en el libro de la vida, y que a partir de ahora podamos volver a experimentar tu gozo y la salvación que hay en ti, oh Dios, en el nombre de Jesús. Bendiga la audiencia en este amanecer a cada persona. Bendiga nuestra ciudad, bendiga nuestro país, a los habitantes de la triple frontera. Declaramos de que tú eres el Dios de Ciudad del Este. Declaramos de que tú eres el Dios de Alto Paraná. Declaramos esta mañana de que tú eres el Dios de la República del Paraguay. Tenga misericordia de nuestro país, de las autoridades. Oh Dios Santo, Dios Todopoderoso. De igual manera, declaramos de que tú eres el Dios de las tres fronteras. Bendiga, Dios Santo, Dios Todopoderoso, con tus bendiciones espirituales y eternas, la triple frontera. Muchas gracias, Padre, y que así sea en el nombre de Jesús. Inmer Benítez y este tema musical, Necesito de Ti, aquí suena para vos, en tu programa Enfoque, porque Enfoque es el programa que bendice tu vida.
1: Gracias, Señor, porque a través de tu Espíritu Santo te podemos adorar, Señor. Gracias.
2: Yo necesito de ti.

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38 minutos de las 6 de la mañana en Paraguay. Escuchábamos esta canción junto a Benjamín Rivera. La canción se titula Libera tu corazón. Qué lindo tema, ¿verdad? El título ya lo dice todo. Bueno, el contenido en sí es muy precioso poder escuchar y entender de que solamente Dios puede liberar el corazón como tiene que ser, por medio de su palabra, por medio de su Espíritu Santo, y tener esa paz en el corazón. Es algo muy importante tener esa paz interior, sentirse bien con uno mismo y sobre todo sentirse bien con los demás. Todo eso y mucho más hace Dios en nosotros si creemos de todo nuestro corazón. Hoy jueves 9 de julio del 2026, anoche participamos de una actividad sumamente importante en el local de la iglesia Meyun, Ministerio Evangelístico Profético Jesucristo Único Mediador. Este culto de sanidad y milagro ha sido una noche de gloria para muchas personas quienes se acercaron hasta el local de la iglesia Ministerio Evangelístico Profético Jesucristo Único Mediador, que está ubicada allí en el barrio Pablo Rojas de Ciudad del Este, sobre avenida Teniente Rojas Silva, que queda ubicada a 3 cuadras y media de la ruta Paraguay 02, allí del kilómetro 3.5 de Ciudad del Este. Saludamos a cada uno de los hermanos, hermanas quienes están allí, esta iglesia acompañando muy bien de cerca. También está el pastor Max Antonio Carvalho, su esposa, la pastora Eugenia Aquino. Saludo para cada uno de ellos, a los líderes. También tenemos aquí la prédica del pastor Max Antonio Carvalho. A las 7:40 vamos a estar compartiendo con ustedes el mensaje de la prédica del pastor Max Antonio Carvalho hoy aquí en el programa. Así que estén atentos. Queremos agradecer a cada uno de los auspiciantes que están acompañando muy bien de cerca el programa Enfoque. 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
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Saludo afectuoso. 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Ah, está rico mi matecito y bien calentito. Tiene jengibre. Desde ayer que estoy consumiendo un poquitito de jengibre, pero no se puede consumir demasiado, ¿verdad, Dani? Porque es medio picante, ¿eh? O solamente porque la garganta necesita, por eso es. Bueno, vamos a leer los mensajes. Voy a mirar un poco si hay mensajes. ¿Será que ya se despertaron los hermanos, che? Sí, ya se despertaron. Y vamos a mirar un poco, a ver dónde está programa Enfoque 102.5. A ver su página, acá está. Bueno, tiene que darle me gusta a la página de Enfoque 102.5 FM. Sí, para seguir la página, para enviar tu mensajito. Vamos a leer algún pedido musical. Si te gusta la música de Max Antonio Oré, te vamos a complacer. Y si te gusta de otro cantante, también te vamos a complacer. El programa es de todos, de la gente, ¿sí? Bueno, empiezo por aquí a leer. A ver, Bea Rojas. Buen día, Pastor Ángel, y a la amada audiencia del programa Enfoque. Excelente el programa. Bendiciones. Muchas gracias. Muy amable. Saludo para Bea Rojas, la hermana Nancy y toda su familia también. Saludo afectuoso para ella, para toda su familia. Siempre está a la escucha de la radio, del programa. También el reporte de sintonía, nuestro querido diácono Martín Gómez, oyente número 1. Sigue siendo oyente número 1 del programa, ¿verdad, Martín Gómez? Sí, cada día se despierta, se levanta temprano, prepara su matecito allí y ya pone la radio, pero a veces se olvida de escribir el mensaje y enviar a la radio. Eso es lo que pasa a veces. ¿O será que hoy se despertó más temprano? Bueno, dice el mensaje de Martín Gómez: muy buenos días, Pastor Ángel, muy linda la programación. Quisiera escuchar una alabanza del Pastor Max Antonio Carvalho, el tema El que habita al abrigo. Este es una linda polca, ¿verdad?
Esta canción es una linda polca electrónica. El que habita al abrigo. Sí, sí, sí, sí. En este punto horario merece escuchar unas polcas. Hace rato que no escuchamos más polca acá en el programa. El cantautor Marcos Antonio Carvalho tiene de todo un poco de balada, ranchera, tropical, lenta, alabanza, adoración, erea, el pura hey de Max Antonio Ore. Así mismo es. Bueno, a propósito, el mensaje del pastor Max Antonio Carvalho. Buenos días, pastor Ángel Cáceres y Dani Cabrera. Mi saludo y afecto de siempre. Saludamos a la audiencia. Dios siga bendiciendo en gran manera. Las tres fronteras. Amén. Muchas gracias, pastor. Saludo para vos, para toda tu familia. Y a través de la persona del pastor Max Antonio Carvalho a toda la congregación Meyun de Ciudad del Este. Vaya el saludo afectuoso. ¿Está bien? Bueno, Dani, ya vamos a preparar por ahí esta linda polca. Vamos a escuchar. Ñajanduta, pura heña, nemba, etetea. Sí, ya enseguidita nomás. El mensaje de Darío Santander, líder del presbiterio. Bendecido día, pastor Ángel, siervo esforzado, día de gozo, victoria y riquezas espirituales sobre el pueblo de nuestro Señor y Salvador Jesucristo. Dios bendiga. Amén. Muchas gracias. Muy amable. Saludo para el presbítero Darío Santander, líder del presbiterio, de los sacerdotes y a través de su persona también para los sacerdotes de la Iglesia Meyun, a los hombres de Dios de la comunidad Meyun de Ciudad del Este. Vaya el saludo afectuoso y también recordarle de que hoy es jueves. Claro que sí, hoy es jueves, tenemos reunión de intercesión a partir de las 18:30 horas en el local de la Iglesia Meyun. Así que la invitación queda hecha para los sacerdotes, personas que gustan orar, interceder. Así que la invitación para esta tardecita noche. Bueno, Alice Benítez también, por aquí su mensaje. Bendecido día, pastor Ángel, y a toda la amada audiencia. Quisiera escuchar una alabanza del pastor Max Antonio Carvalho. Bendiciones. Muchas gracias, muy amable. Saludo para Reinaldo Cabral. Ya vamos a leer su mensaje. Alice Benítez, muchas gracias. Saludo para vos, para toda tu familia también. El mensaje del diácono Reinaldo Cabral. Muy buenos días, pastor Ángel Cáceres y a la amada audiencia de la programación Enfoque. Excelente la programación. Quisiera escuchar la alabanza del pastor Max Antonio Carvalho, el tema Volver a Casa. Muchas bendiciones de Dios Todopoderoso al pastor Max Antonio Carvalho y familiares, a los hermanos y hermanas del Ministerio Evangelístico Profético Jesucristo Único Mediador. Muchas bendiciones de Dios Todopoderoso, pastor Ángel Cáceres y familiares, que tenga un día glorioso y bendecido día. Amén. Muchas gracias. Muy amable. El mismo deseo para vos, Reinaldo Cabral, para vos, para toda tu familia. Muchas gracias por la sintonía. Pueden seguir enviando su mensaje, que lo vamos a leer todo, ¿sí? Vamos a leer todo sin ningún inconveniente. ¿Cómo no? Vamos a leer todo, claro. A ver, el mensaje de Ezequiel Valdés. Tenemos por aquí el mensaje del líder de salmistas allí de la Iglesia Meyun. Un saludo afectuoso para Ezequiel Valdés, siempre a la escucha de la radio. Dice, muy buenos días, pastor Ángel Cáceres. Que la gracia y la misericordia, dice, bendiga grandemente la emisora y a la audiencia, en especial al pastor presidente Max Antonio Carvalho, de parte del líder de alabanza Ezequiel Melquisedec López. Ahí está. Así que muchas gracias, muy amable. También los hermanos salmistas siempre tienen su práctica los jueves a las 18:30 horas también allí en la iglesia junto al líder Ezequiel Valdés Melquisedec López. Dos nombres con dos apellidos también. Así que vaya el saludo. ¿Cómo no? 52 minutos de las 6 de la mañana en la República del Paraguay. 11 grados la temperatura. Un día mucho mejor de lo que fue el día de ayer en materia climática. ¿Sí?
Porque ayer hacía mucho frío, había mucha niebla, mucha humedad. Hoy un poquito más agradable la temperatura. 11 grados la temperatura. Va a salir el sol y va a ir en aumento la temperatura el día de hoy. Ya a las 7 de la mañana vamos a estar con el completo resumen de hechos noticiosos. También el pronóstico del tiempo aquí en la 102.5 FM. Vamos a la música. Claro que sí, la música del cielo suena aquí en esta canción, a ver, de Max Antonio Carvalho, El que habita al abrigo. Linda polca, Enfoque, un programa que bendice tu vida.

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Ya pasaron, 4 minutos de las 7 de la mañana, sí señora, sí señor, 7:04 en todo el territorio nacional, 11 grados la actual temperatura en Ciudad del Este. Tengan todos muy pero muy buenos días, ¿qué tal señora? ¿Qué tal señor? Un gusto saludarles en este programa, en este turno de las 7 de la mañana. Lentamente se está despejando el cielo, ya dentro de un buen rato se va a asomar el sol, promete ser un lindo jueves, un día bendecido por Dios, así que despierte, levántese a moverse un poco, a trabajar, a hacer algo productivo, porque Dios da fuerza, Dios da vida y Dios bendice en este día sumamente importante. Estamos en este mes de julio, 11 grados las temperaturas del momento. Pueden dejar sus comentarios, sus mensajes, puedes enviar en la página de Enfoque 102.5 FM allí en el Facebook. Bueno, vamos a ver un poco cómo se va a comportar el tiempo el día de hoy. Decía yo en el bloque anterior, según meteorología, de que tenemos una temperatura un poco más agradable de lo que ha sido el día de ayer, por ejemplo. Teníamos mucha niebla, mucha humedad, mucho frío, viento sur ayer. Hoy, por ejemplo, el ambiente está más a seco, hay menos viento, no hace tanto frío, pero sí una temperatura más que agradable, haciendo una comparación de lo que fue el día de ayer. Tenemos un alto porcentaje de humedad todavía, de 87%. La temperatura mínima de hoy es de 11 grados. La máxima prevista para hoy jueves es de 25 grados, cielo totalmente despejado. O sea que vamos a mirarle al sol hoy, ¿sí? Durante el día tendremos lindo sol según el pronóstico del tiempo. Datos proveídos de la Dirección General de Meteorología de nuestro país. Temperatura actual es de 10 grados. Actualizamos ahora 10 grados. La temperatura del momento en Ciudad del Este con cielo totalmente despejado. La máxima para hoy es de 25 grados. Lindo día jueves. Para mañana, viernes 10 de julio, se anuncia un día con cielo parcialmente nublado, sol radiante. Al final de la jornada se anuncia un poco de lluvia para mañana viernes, temperatura mínima de 16 grados y una máxima de 22 grados. A partir, o sea que al mediodía, mañana viernes al mediodía, hay pronóstico de lluvia. El día sábado nuevamente se pronostica un sábado con mucha lluvia. El sábado, cielo cubierto con lluvia intensa, temperatura mínima de 17 grados y una máxima de 22 grados para el día sábado. El domingo, de igual manera, se anuncia un día domingo con cielo parcialmente nublado, cielo cubierto, nublado. Después por la tarde va a salir el sol, por lo menos por la mañana del domingo va a ser una mañana con mucha nube, ¿verdad? Cielo cubierto, temperatura mínima de 13 grados y una máxima de 20 grados para el día domingo, conforme a lo que señala el pronóstico del tiempo. Pueden seguir enviando sus mensajes allí en la página de Enfoque 102.5 FM. Tenés que darle me gusta a la página de Enfoque en el Facebook. Enfoque 102.5 FM. Vamos a leer su mensaje, su comentario, su pedido de canción. Con mucho gusto vamos a complacerle. Así que pueden interactuar con nosotros a través de la página de Enfoque 102.5 FM.
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Vaya el saludo afectuoso, muchas gracias por la sintonía. A toda la gente de Ciudad del Este, microcentro, están trabajando, sí, hace rato ya. Hay que ir a abrir el negocio, claro, el local. Esperar a los turistas, sí. También la gente que están trabajando en diferentes loyas, como ellos dicen, loyas. Así dicen, ¿verdad? Sí. 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
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Bueno, vamos a leer los mensajes, tenemos más mensajes, estamos preparando también, claro, estamos preparando la prédica del pastor Max Antonio Carvalho. A ver, el mensaje titulado, hoy el Espíritu Santo nos convence de pecado. Ese es el tema de la prédica del pastor Max Antonio Carvalho. Estén atentos, a las 7:40 puntualmente vamos a compartir con ustedes la prédica del pastor Max Antonio Carvalho. Bueno, vamos a mirar por aquí. Si hay más mensajes para leer, pueden seguir enviando, que vamos a leer todos, ¿sí? Vamos a leer todos sin ningún inconveniente. Vamos a tratar de complacerles a todos con las canciones solicitadas aquí en el programa Enfoque, porque Enfoque es el programa de la gente. Claro. Bueno, a ver qué mensaje tenemos. Voy a mirar un poquitito acá donde nos quedamos con los mensajes. A ver, el mensaje del presbítero Juan Jara. Buen día, Pastor Ángel, Dios te bendiga. En esta mañana también mi saludo para Dani Cabrera y a la amada audiencia. Está excelente la programación. Muchas gracias, muy amable. Dios te bendiga, presbítero Juan Jara. Saludo para vos, para toda tu familia. Y muy pronto vamos a traerlo otra vez al hermano Juan Jara, ¿sí? Está trabajando mucho, parece, ¿eh? Está con reposo y bueno, con un tratamiento, pero bueno, por la fe. Ya muy pronto vamos a invitarle para que venga a compartir con nosotros nuevamente la mesa de Radio Parque. El mensaje de Yamil Vera. Buen día, Pastor Ángel Cáceres, excelente la programación. Dios bendiga grandemente tu vida y la de la audiencia. Saludos, muchas gracias, muy amable. Entonces, saludo para el diácono Yamil Vera, toda su familia. Está trabajando, recorriendo por ahí, Yamil, ¿eh? Muy guapo, Yamil. Saludo para Yamil, toda su familia. Muchas gracias por la sintonía. El mensaje del hermano Derlis González. Buenos días, Pastor Ángel Cáceres. Saludo a la amada audiencia. Linda programación. Dios bendiga sus vidas. Amén. Gracias. Igualmente, Derlis González. Saludo para vos, para toda tu familia también. La hermana Olga está allí también en sintonía. Saludo afectuoso. Dice, buen día, Pastor Ángel, ahora estoy escuchando tu programa con mi esposo. Hermoso programa, dice, bendiciones, hermosa programación, bendiciones para ti y para toda la congregación, ministerio evangelístico, profético, Jesucristo único mediador. Igualmente, muchas gracias, hermana, Dios te bendiga. Saludo para tu esposo, para toda tu familia, tu emprendimiento, que Dios te bendiga, hermana Olga. Muchas gracias por estar en sintonía del programa Enfoque. De lunes a sábados estamos aquí a partir de las 6 de la mañana hasta las 8 de la mañana. Mensaje de Sandra Gómez. Bendiciones, Pastor Ángel, excelente programa, Dios siga bendiciendo cada día. Saludos, muchas gracias, muy amable. Igualmente, el saludo entonces para Sandra Gómez, para toda su familia también. A ver, el mensaje de Sunilda Torales. Buen día, Pastor Ángel, bendiciones para ti y a la amada audiencia. Fuerza y sigamos con fe en Jesús. Muchas gracias, muy amable. Igualmente, el saludo para Sunilda Torales, para toda su familia también. Muchas gracias por la sintonía. A ver, voy a revisar un poquitito de repente si se me escapa un mensaje por aquí. Acá está el mensaje de Jorgelina Ayala. Buen día, siervo del Señor, Pastor Ángel, bendecido día. Dios los bendiga también a la audiencia de la radio. Quisiera escuchar la alabanza del Pastor Max Antonio Carvalho, el tema Obrero Aprobado. Saludo, dice. Muchas gracias, muy amable. Saludo para la hermana Jorgelina Ayala, a toda su familia. Y cada persona que envía su mensaje, pueden seguir reportándose, pueden seguir enviando sus mensajes. Aún tenemos tiempo suficiente para leer y complacer las canciones. Y también para las personas que escuchan, pero no envían su mensaje. De igual manera les saludamos. Así que muchas gracias por la sintonía. Cómo no, 18 minutos de las 7 de la mañana.
11 grados la temperatura actual en Ciudad del Este. La siguiente propuesta musical, vamos a escuchar a Damaris. Este tema que se titula Sabor de Miel, canción original en portugués. Aquí en Enfoque, un programa que bendice tu vida.

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Nace un nuevo amanecer, pero qué bello amanecer, sinceramente. El alba, mira un poco, lentamente se asoma el sol. Un lindo día, jueves, bendecido día por Dios. 29 minutos de las 7 de la mañana en la República del Paraguay. Seguimos aquí en Radio Parque acompañando a toda la gente del Alto Paraná. La gente que está acompañando a través de vía online, radioparquecde.com. A toda la gente de Paraguay, la gente del interior del país, vaya el saludo afectuoso. Muchas gracias por la sintonía. Estamos preparando la prédica del pastor Max Antonio Carvalho. El Espíritu Santo nos convence. Ese es el título de la prédica, ¿verdad? Bueno, presentamos los títulos que trae también el diario Enfoque. Queremos agradecer a toda la gente de Diario Enfoque, siempre acompañando muy bien de cerca el programa. Con los títulos de hoy jueves, en la infografía central, la fotografía que tiene que ver con esta información de la construcción del nuevo viaducto en kilómetro 10 de Ciudad del Este. Ya están colocando las vigas. Dice el título de la noticia que trae Enfoque, Diario Enfoque, en su portada hoy: comienza montaje de vigas del viaducto del kilómetro 10 de Ciudad del Este. Esto se dio a conocer el día de ayer y ya lentamente va teniendo forma la nueva ruta, el viaducto en este caso en kilómetro 10, ¿verdad? De que la ruta va a pasar encima de la ruta. Me explico, así más o menos es. O sea, así se ve la fotografía. Y si uno mira el proyecto en sí, ¿verdad?, de cómo se está ejecutando. Bueno, la construcción del viaducto del kilómetro 10 de la ruta Paraguay 02 en Ciudad del Este avanza hacia una nueva etapa con el inicio del montaje de las vigas prefabricadas, dice, hormigón armado, que conformarán la superestructura principal de la obra financiada por la Itaipú Binacional. Otro título que trae Diario Enfoque. La gente que quiere leer todas estas informaciones tiene que ir a la página de Diario Enfoque para leer toda la información completa. Otro título: mafia de piratería de Tirce Patida sigue operando en Ciudad del Este. Mucho cuidado con este medicamento, la gente que se está aplicando, porque hay muchos medicamentos falsificados. Inclusive, le digo que se fabrica supuestamente en Hernán Darias y se comercializa en Ciudad del Este. Muchos brasileños están comprando esto. Y ayer se estuvo realizando una intervención, un allanamiento, ¿verdad? Y mirá que es una empresa conocida en el rubro, Indufar. Y hay otra laboratorio allí pasando un poco Hernán Darias, creo que es Kimi o Kima, algo así más o menos es. El laboratorio que está falsificando y vende como pan caliente a los brasileros este medicamento Tirce Patida, que hay mucho falsificado. Mucho cuidado con la gente que se aplica este medicamento, che. Según el diario Enfoque, da una investigación sobre todo. Los operativos contra la presunta falsificación de medicamentos sigue dejando al descubierto un lucrativo negocio ilegal en Ciudad del Este. Esta vez, un allanamiento realizado en un depósito de tercer piso del shopping Vendôme terminó con la incautación de medicamentos de la marca TG, que serían presuntamente falsificados. Entre los productos decomisados se encontraron unidades de TG15, Tirce Patida, elaborada por Indufar, cuya autenticidad es objeto de investigación, de acuerdo a los datos preliminares. Bueno, está toda la información, la fotografía, el logo, el registro supuestamente del laboratorio. Estamos hablando con documentos y fotografías en cuanto a esta investigación. Otro título, lo que trae Diario Enfoque:
Mi pyme de Hernandarias duplica su producción tras ingresar a Hambre Cero. Es una familia que vendía dulce de maní, ¿verdad? Casero. Y empezó así, ¿verdad? Una pequeña empresa de Hernandarias encontró en el programa de alimentación escolar Hambre Cero una oportunidad para ampliar su capacidad productiva y fortalecer su presencia en el mercado. La firma dedicada a elaboración de alimentos a base de maní paraguayo logró incrementar de manera progresiva su volumen y de producción. El ministro de Industria y Comercio, Marco Riquelme, visitó las instalaciones de la empresa New House, así se llama la empresa hoy, acompañado del viceministro de MIPYMES, Gustavo Jiménez, donde conoció el proceso de elaboración y destacó el crecimiento avanzado por el emprendimiento. La firma, encabezada por una nutricionista y emprendedora, inició su participación como proveedora del programa estatal, con una producción aproximadamente de 15.000 barritas cada 15 días. La información está completita en la página de Diario Enfoque. Y otra noticia que causa furor también a nivel mundial, este tema de la senadora Celeste Amarilla versus el jugador de Francia, Kylian Mbappé. Bueno, ayer se trató en el Senado paraguayo, inmediatamente YouTube tuvo que bloquear la página del Senado paraguayo. Imagínense, FIFA bloqueó en YouTube la transmisión en vivo de la sesión del Senado paraguayo. Increíble, pero es cierto. La transmisión en YouTube de la sesión ordinaria de la Cámara de Senadores de este 8 de julio fue bloqueada por un reclamo de derecho de autor de la FIFA. Al intentar acceder al video, la plataforma muestra el mensaje "se bloqueó" debido al contenido reclamado por la FIFA. Así dice. Y están las fotografías allí, también en la página de Enfoque. La cotización de monedas extranjeras, según el diario Enfoque: el dólar a la compra 6.030 guaraníes, 6.090 guaraníes a la venta. El real brasileño 1.130 guaraníes a la compra, 1.170 a la venta. El peso argentino 3.8 a la compra, 4 guaraníes a la venta. El euro 7.010 guaraníes a la compra y 7.440 guaraníes a la venta. 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Bueno, vamos a mirar aquí, actualizar también la página de Enfoque 102.5 FM. Si hay algunos mensajes pendientes, vamos a leer. Y ya estamos preparando allí una canción. Él es el rey. El tema de Max Antonio Carvalho. Y ya seguidamente la predicación de la palabra de Dios. El Espíritu Santo nos convence. Así es el título de la predica del día de hoy del pastor Max Antonio Carvalho. A ver un poco. Bueno, tenemos por aquí algunos que otros mensajes de Alcides Aquino. Bendiciones, Pastor Ángel, saludo a la audiencia, a Dani Cabrera, si podríamos escuchar alabanza del Pastor Max Antonio Carvalho, el tema El Amén. Muchísimas gracias. A ver, otro mensaje está por ahí, vamos a ver si tenemos más mensaje para cumplir también con cada uno de los oyentes. Muchísimas gracias, saludo para Guzmán, también a toda su familia. Bueno, a todos los hermanos y hermanas, muchas gracias por su sintonía. Bueno, agradecemos también a la gente de Presidente Franco. Claro que sí, la gente de Presidente Franco, tenemos una audiencia mayoritaria. 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
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Vamos a la siguiente propuesta musical, sí señora, sí señor, aquí en Enfoque, el programa que bendice tu vida. Este tema, Él es el Rey, la canción compuesta por Max Antonio Carvalho, y ya a continuación la presentación del enfoque bíblico con el tema El Espíritu Santo nos convence, es el título de la prédica. 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
1: Muy buenos días, bendecido día para todos y para todas aquellas personas que están acompañando este mensaje que está siendo transmitido por las redes sociales y también por la radio 102.5 FM en el programa Enfoque, conducido por el pastor Ángel Cáceres y en la mesa técnica el hermano Dani Cabrera. Y a través de esta frecuencia y que el Espíritu de Dios que esta mañana está aquí pueda abrazar a la persona que está escuchando en cualquier rincón de nuestro país y del mundo, o de la persona que está en un hospital, en una cama de un hospital, o tal vez en las cárceles, que la radio nos permita llegar a tantos lugares inimaginables. Y por tanto, no es casualidad que tú estés escuchando la 102.5 Radio Parque. Estés atento que Dios tiene un mensaje para ti. Y escúchenme, amigos y hermanos, he orado por ti para que Dios toque tu corazón y la semilla de la palabra pueda caer en tierra fértil. Vamos a orar y pedir a Dios que pueda enternecer vuestro corazón en esta hermosa mañana. Gracias, Señor, una vez más por este tiempo tan especial. Personas que escuchan de diferentes lugares, tú conoces los nombres de cada una de ellas, pero no solamente conoces su nombre, conoces sus luchas, sus problemas, sus crisis, sus necesidades, y así, Señor, conoces tantas cosas de cada uno de nosotros que hay en lo profundo de nuestro ser. Conoces nuestras heridas escondidas y nuestra máscara de doble ánimo, conoces nuestros problemas, problema interno, nuestras traumas, nuestro dolor, nuestro vacío, conoce los lugares donde nos conviene estar y también donde no nos conviene ir. Te pedimos protección, Señor, te pedimos, Señor, por favor, y te rogamos que nos cuide. Abrimos tu palabra donde Jesucristo va a ser presentado como nuestro Señor y único Salvador. Danos salvación y entendimiento en el nombre de nuestro Señor y Salvador Jesucristo. Gracias, Padre. Amén y amén. Muchas gracias. Vamos a abrir Efesios 4:30. Dice así el texto, como estarán viendo, escrito por el apóstol Pablo. Y Pablo, cuando habla para la iglesia de Éfeso, le da algunas orientaciones importantísimas. Solamente quiero llevarle a un versículo de esa carta que está casi al final del texto. Y dice así: y no contristéis al Espíritu Santo de Dios, con el cual fuisteis sellados para el día de la redención. Es un texto corto. Vamos a desarrollar tres ideas principales. Que el Espíritu Santo es una persona. Pastor, ¿dónde dice que es una persona? Claro que sí, vamos a definir. ¿Qué es una persona? Una persona tiene voluntad, una persona tiene intelecto y una persona tiene sentimientos, tiene emociones, y eso define a una persona. Voluntad, intelecto y emociones. No piense que una persona es definida porque tiene ojo. No piense así, amigos, hermanos. Que una persona es definida porque tiene ojo, boca, nariz, rostro. Los animales también tienen, y no es una persona. Entonces, a una persona define voluntad, intelecto y sentimientos. Hay personas que piensan así, que el Espíritu Santo es una fuerza. Hay personas que piensan que dice que el Espíritu Santo es una energía. Hay personas que piensan que el Espíritu Santo es un viento. Pero el Espíritu Santo es una persona, porque el texto aquí dice que el Espíritu Santo se entristece. Una fuerza no se entristece, no tiene voluntad, no tiene intelecto, no tiene capacidad de amar. Entonces, si el Espíritu Santo se entristece, significa que es una persona. No lo entristezcáis. ¿Qué es lo que puede entristecer al Espíritu Santo? ¿Qué cosa? Es porque Él te puede sellar para salvación. O sea, sin el Espíritu Santo no hay salvación, porque el Espíritu Santo es el encargado de llevarnos a nuestro Salvador, a nuestro Señor. El trabajo del Espíritu Santo es mostrarnos a Jesús. Él abre nuestros ojos para mostrarnos nuestra realidad y llevarnos a los pies de Cristo. Las tres ideas es una persona, nos sella para salvación, y lo tercero, se entristece. Aquí viene la pregunta: ¿qué cosa puede ser que el ser humano pueda causar dolor al Espíritu Santo? ¿Qué cosa puede ser lo que puede entristecer al Espíritu Santo del humano? Te pregunto, y te pregunto a ti, ¿qué cosa puede entristecerte a ti? ¿Qué cosa puede entristecer al humano? Yo sé que cada uno tenemos cantidades de cosas, una lista que nos puede entristecer. Por ejemplo, no verle a la persona que amas, que amamos, te entristece que un ser amado no viene a visitarte, te entristece la soledad, puede ser lo que sea. Pero si hay algo que todo ser humano, a los seres humanos le entristece, es el rechazo. Yo no conozco un ser humano que diga: yo me siento tan feliz cuando me rechazan, o tan cómodo donde tú estás en un lugar y te rechazan. ¿Verdad que causa dolor? Un desprecio causa tristeza. Pero todavía no hemos respondido la pregunta que causa tristeza al Espíritu Santo. Y allí puede surgir algunas ideas. Ah, lo que entristece al Espíritu Santo puede ser el pecado. Pero el Espíritu Santo es Dios. No olvidemos, es Dios. Puede ser que le entristezca el pecado, pero creo que no es eso, porque el pecado tiene solución. El pecado tiene solución, mi hermano, mi amigo. ¿Cuál es la solución para el pecado? ¡Cristo! ¡Cristo! Y si hay solución, no hay manera que pueda entristecer. Tal vez se entristezca, en verdad, porque le vamos a quebrantar al Espíritu Santo cuando la persona cae en el vicio, en la droga, en la borrachera, en la prostitución, etcétera, etcétera, etcétera. Y si esa persona se reconoce, entonces ya está resuelto el problema. ¿Qué cosa le causa dolor al Espíritu Santo? Le doy un ejemplo. Tú eres médico, papá, eres médico, tú tienes un hijo ya casado, un hijo, y de repente lo ve enfermo, le inspecciona y le manda a hacer todos los exámenes o análisis, y luego te trae, encuentra que tiene varias enfermedades, diabetes, colesterol, triglicéridos, etcétera, etcétera. Y le dice: hijo mío, tanto te amo, pero quiero que te cuides. Sí o sí tenés que cambiar tu hábito de vida, urgente, o si no vas a morir. Si seguís con esa línea de vida, con esa conducta de vida, a partir de hoy vas a dejar eso y vas a consumir estos medicamentos. Yo tengo esto, te doy esto y esto vas a comprar. Le da una receta a su padre y el hijo lleva el medicamento y bueno, se va y le dice: yo te amo tanto, mi hijo. Y tú haces todo para poder salvar a tu hijo, lo mejor. Y pasa los días, después tú le visitas y descubres que tu hijo sigue con su manera de vivir, no toma su medicamento, ni siquiera la abrió. ¿Cómo te sentirías tú? Triste. Papá, tú te sentirías triste. Si tú haces todo para salvarle, él ignora, él rechaza, a él no le importa cuidarse. El padre hace todo para salvarlo, él no se deja. Y eso causa dolor. Todo lo indicativo lo echa a la basura. Es lo mismo que el ser humano hace con Dios. ¿Qué hace el Espíritu Santo? En el libro de Juan 16, 8 y 9, por allí dice: Él es el que convence de pecado. O sea, Él te dice el diagnóstico. Él te dice el problema. Él te dice también cuál es la solución. Te dice cuál es el remedio. Y en efecto, dice, no te preocupes. No te preocupes por el problema, la solución es Cristo. La solución es el cambio. La solución es que tú te dejes ayudar. Pero el ser humano agarra las indicaciones y los tira en la basura y también la medicina y sigue viviendo su vida. Eso causa dolor, entristece al Espíritu Santo. Y el consejo es, por favor, gime. El Espíritu Santo gime, dice Romano, con gemido indecible. Imagínense, el consejo es por favor. Y la palabra, no entristezcáis el Espíritu Santo. Te ama, nos ama y sabe que existe un lugar terrorífico, lejos de Dios. No quiere que el ser humano vaya a ese lugar. Pero existe tres is, por decirlo, tres is. Que entristece profundamente al Espíritu Santo, la incredulidad. Por cuanto no creíste, el hombre ya es condenado. Indiferencia, indecisión. Imagínense, entonces el sello del Espíritu Santo es autenticidad, que tú eres siervo, que tú eres hijo de Dios, sos apartado para la eternidad. Entonces el sello del Espíritu Santo es autenticidad, que somos propiedad celestial. 2 Corintios 7:10 dice, la tristeza que viene de Dios produce arrepentimiento que lleva a la salvación. Entonces es necesario arrepentirnos. Y si por ahí, muchas veces hay personas que tú lo encuentras entristecido allí, entonces estás teniendo un llamado de parte de Dios para ser salvo. Pero hoy Dios nos habla. También de acuerdo a la Biblia, lo que entristece al Espíritu Santo es la desobediencia permanente, la dureza de corazón, la mentira, la amargura, la falta de perdón, palabras agresivas, la envidia y contienda, ignorar la voz de Dios. Dios nos llama en estos tiempos para darnos salvación y vida eterna. Todo tiene su tiempo. Hay un punto final para cada uno de nosotros. Y antes de que sea tarde, Dios nos llama. Dios golpea a nuestro corazón. Y debemos abrir el corazón. Él golpea la puerta. Y Él quiere entrar a cenar con nosotros. Es importantísimo. En esta hermosa mañana Dios nos habla y nos quiere ayudar. Y bueno, es sencilla la expresión y la reflexión. Debemos cambiar de hábito, debemos cambiar de vida, debemos ser sensibles a la voz del Espíritu Santo que nos está llamando. Déjame decirle, dentro de 15, 20 años nosotros ya no estaremos por aquí. Todo cambia en este mundo, cambia la historia, cambia el gobierno, la economía, los sentimientos, cambia todo, pero hay alguien que nos cambia. Jesucristo, con amor eterno, te ama y sigue amándonos, y hoy nos llama para darnos salvación y vida eterna. Amén, amén. Tú que estás escuchando, sea sensible a la voz del Señor y vamos a hacer esta oración. Allí donde está, donde te está tomando este mensaje, esta radio, esta onda sonora. Padre bueno y amoroso, en esta hermosa mañana venimos delante de ti a orar, a pedirte misericordia y perdón, Señor. Hemos creído en ti, Señor. Hemos creído en tu palabra, que derramaste tu sangre en la cruz del Calvario. Tu sacrificio no es en vano, lo hiciste por muchas personas. Y también por mí, Señor, por nosotros. Hoy renunciamos al mundo, al pecado. Y te rogamos y te pedimos que anotes nuestros nombres en el libro de la vida. Y algún día, Señor, queremos entrar en tu presencia, abrazarte y decirte muchas gracias por tanto que has hecho por nosotros. Amén, Jesús. Amén y amén.
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0: días, buenos días, buenos días para todos. Buenos días para mí. Hoy me siento muy alegre, hoy me siento muy feliz. Linda jornada, 11 grados de temperatura, soleado, a estas horas de la mañana. 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Un camión de mediano porte que ocultaba más de 500 kilogramos de marihuana en un compartimiento de doble fondo fue interceptado en la mañana de este miércoles cuando ingresaba al Brasil por el puente internacional de la Amistad. En el procedimiento fueron detenidos los ciudadanos paraguayos, uno de los cuales cumplía 33 años ese mismo día. ¡Qué regalito! El operativo se realizó alrededor de las 6:45 durante un control de rutina en la aduana brasileña de Foz do Iguaçu. La inspección fue encabezada por funcionarios de la Receita Federal con apoyo de agentes de la Policía Federal y la Fuerza Nacional. También participó el CAN Detector de Drogas URLA, cuya intervención permitió identificar la presencia de estupefacientes. Aunque el vehículo circulaba sin carga, aparentemente los intervinientes detectaron anomalías en el piso del camión. Tras una inspección más minuciosa, descubrieron un compartimiento clandestino de doble fondo, por lo que solicitaron la presencia de bomberos para cortar la estructura metálica y extraer los paquetes ocultos. En total fueron incautados más de 500 kilos de marihuana prensada. El conductor y su acompañante, ambos de nacionalidad paraguaya, fueron detenidos en flagrancia y trasladados junto con el camión y la carga hasta la sede de la Policía Federal de Foz do Iguaçu, donde quedaron a disposición de la justicia brasileña. Como dato llamativo, la Receita Federal informó que uno de los detenidos cumplía 33 años precisamente el día que fue arrestado durante el operativo. Lindo regalito le van a dar. Unos 10 a 15 años. Como corresponde, ¿verdad? Bueno, así estamos en este día jueves con buena música. Sí, señores. Ahora con China Chris haciendo King in Catholic Style.
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Bueno, esto es justamente lo que hay que hacer, de levantarse, wake up, arriba. 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

0: 11 grados de temperatura tenemos a estas horas de la mañana. Arriba, arriba, arriba, arriba, arriba. Energía total, buena vibra en este jueves.
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Bueno, esto se llama Survivor, lo hace Ceci Cacha. Estamos a 35 minutos, las 8, 11 grados de temperatura. Linda jornada, sol radiante, temperatura espectacular, agradable. Hoy no hace frío. Presidente Franco, motochorros asaltaron una sucursal de la estación de servicio Petrochaco, ubicada en el barrio Santa Rosa de esta ciudad. El atraco ocurrió alrededor de las 18:35 y tuvo como víctimas a las playeras Michelle y Beatriz Espínola, de 29 años, Romy Rosana Lugo, de 18. De acuerdo con el informe policial, dos hombres desconocidos que se desplazaban a bordo de una motocicleta tipo dama llegaron hasta el establecimiento y se estacionaron en el lugar. En ese momento, la acompañante descendió del biciclo, exhibió un arma de fuego y exigió la entrega del dinero que se encontraba en la caja de la cabina, además de apoderarse de un teléfono celular Samsung A20. Tras concretar el asalto, los delincuentes huyeron del lugar con rumbo desconocido y el monto del dinero sustraído aún no fue determinado. Muere la cantante Bonnie Tyler a los 75 años. La artista conocida mundialmente por éxitos como Total Eclipse of the Heart o It's a Heart, falleció inesperadamente en un hospital de Portugal, según informó su familia en un comunicado publicado en su página. Bueno, una de las artistas íconos de los 80s. El primer tema, que fue justamente Eclipse Total del Amor o Total Eclipse of the Heart. Y después el otro, que es un poquito más especial, It's a Heart. 75 años, pero viéndola así se mantiene como si fuese que tiene 45, 40 años recién. Bueno, Bonnie Tyler nos deja, pero también se quedan sus músicas. Sus músicas para siempre. De los 80s. Esto es justamente uno de ellos. It's a Heart, Bonnie Tyler, 1983. It's

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Nada como un dolor de corazón, dice Bonnie Tyler. Un tema del año 1983. Se queda su música. Se quedan los recuerdos. A los 75 años nos deja Bonnie Tyler.

Estamos a 20 minutos para que sean las 9 en Paraguay. El presidente de la República, Santiago Peña, encabezó el acto de envío del primer cargamento de carne aviar paraguaya con destino a la República China de Taiwán. Un hecho que marca un hito para la industria avícola nacional y consolida la apertura de un nuevo mercado estratégico para la producción paraguaya. La exportación es realizada por Granja Avícola La Blanca, S.A. de Chugón, desde su planta industrial ubicada en la ciudad de San Antonio. Por ahora nos quedamos aquí con Camouflage, haciendo esto que se llama López Shield.

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1: 15 minutos más y serán las 9 en Paraguay. La selección paraguaya generó $17.500.000 en el Mundial, pero Roy Harrison dice que ya se gastó todo y no hay vuelto. La Albirroja, aparte de dejar una excelente imagen internacional y dar que hablar en todo el planeta en esta Copa del Mundo, se llevó $15 millones en premios, donde las tapadas de Orlando Gil valieron $4 millones por pasar a octavos. Más de 2.5 millones en extras por preparación por parte de la FIFA. Mientras tanto, el presidente de la APF, Robert Harrison, comentó que el dinero fue destinado a proyectos como un hotel que costó alrededor de $5 millones, gratificaciones para futbolista y cuerpo técnico, además de cubrir costos de la delegación, que fueron cerca de un centenar de personas que viajaron con nuestra selección. Opa, no hay vuelto. Opa, madre, 15 millones. Olvídate, muñeco. $17.500.000. ¿Y dónde está? Y se cayó.

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1: Minutos más y serán las 9 en Paraguay. ¿Cómo se presenta el tiempo el día de hoy? Predomina un ambiente fresco con vientos leves a moderados del sector noreste. Por la tarde se prevé un ambiente cálido, especialmente en el centro y noreste y norte del país, digo bien, con temperaturas máximas previstas entre 25 y 30 grados. Vamos a tener un calorcito hoy. El cielo se mantendrá escasamente nublado durante gran parte de la mañana, con un aumento de la nubosidad hacia el final de la tarde, mientras que los vientos rotarían en direcciones variables, señala el pronóstico de la Dirección de Meteorología e Hidrología de la DINAC. Para los próximos días persistiría el ambiente fresco a cálido, con temperaturas mínimas que estarían entre 17 y 19 grados y máximas superiores a 25 grados, alcanzando valores cercanos a 30 grados en el norte del país. La probabilidad de lluvias aumenta a partir de mañana viernes, con la ocurrencia de lluvias dispersas y probabilidad de actividad eléctrica en el sureste y este de la región oriental. Durante la jornada del sábado, las lluvias tenderían a presentarse de manera más organizada, afectando principalmente a los departamentos del centro y norte de ambas regiones, agrega el pronóstico meteorológico. Meteorología pronostica aumento gradual de la temperatura. Va a ir subiendo de a poquito. Ya no vamos a tener ese frío excesivo que tuvimos estos días. 9 minutos más y serán las 9 en Paraguay. 12 grados de temperatura.
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0: 10 minutos a las 9 de Paraguay, 12 grados de temperatura, linda jornada, son la día ante estas horas de la mañana. Entre los 16 mejores del mundial está Paraguay. Finalizar los octavos de final de la Copa del Mundo, Paraguay quedó oficialmente ubicado en el 16, en el puesto número 16, lugar de la clasificación general entre las 48 selecciones participantes luego de su eliminación frente a Francia. La Libroja cerró así su novena participación mundialista por delante de equipos como Países Bajos, Alemania y Croacia, Brasil, en tanto finalizó en el 11, en el lugar número 11, en el puesto número 11 Brasil. Puesto lo que representa la segunda peor ubicación de su historia en una Copa del Mundo. O sea, Paraguay ahora mismo está ubicada en el puesto número 16, de los 48 que participaron. No está nada mal. La mejor ubicación que tuvo fue aquella vez cuando llegó al puesto número 10, entre los 10 mejores del mundo. El fin de una era, pero el legado es inmortal. Aunque el camino de Portugal en la Copa del Mundo acaba de tener un final desgarrador contra España, Internet encontró la manera definitiva de honrar al GOAT, el más grande de todos los tiempos. Este tributo viral captura a la perfección la energía exacta de la legendaria carrera de Cristiano Ronaldo. Mientras millones de fanáticos en todo el mundo comparten el clip pensando que es un espectáculo de drones en la vida real iluminando los cielos sobre su ciudad natal de Madrid, en realidad es una brillante pieza de arte digital con IA, inteligencia artificial, simplemente demuestra cómo el impacto de CR7 trasciende la realidad hasta los cielos digitales. No se puede evitar gritar. Ahí está, este el homenaje para el CR7 que se despide oficialmente de la Copa del Mundo. 12 minutos de las 9 en Paraguay. 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
1: Bueno, estamos yendo de a poquito, señores, edición jueves, 13 grados de temperatura, subiendo la temperatura de a poquito. Como siempre, a cuatro manos en los controles centrales de la radio está Dani. Yo soy Freddy Javier. Ya enseguida Sofi con toda la información de todos los sectores de nuestro Alto Paraná, no solamente de Ciudad del Este, sino el presidente Franco Hernandarias Linga, todo lo que pasa en el Alto Paraná. Lo escuchás aquí en la 102.5 Radio Parque. Excelente jornada para todos. Solamente para este decirles chauchesco.
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1: Dominicans, Boricuas.

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0: Galácticos.
1: Por eso no dicen los supersónicos.
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Óyeme, óyeme. Yo quiero que el servidor aquí, maestro, usted me puede apagar las luces aquí. Apágame las luces, maestro. Yo quiero que levanten todos los que tengan celulares. Levanten la mano los que tengan celulares. Prendan las bombillas, prendan las bombillas. Los que tengan los celulares, que los prendan. Así mismo, mira para allá. Mira cómo se ve eso. Que prendan los celulares. Todo el mundo con los celulares, arriba.

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0: Este mensaje de parte de DC Reto va para todos aquellos que están casados y también para los que no están casados. El punto es que busquen la integridad, porque este mundo se está perdiendo. 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